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Tontería estás hablando, Chol. 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

0: Costa. 9:34.
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0: Ciao.
1: Bienvenidos a la ciudad de Lima, Perú. Hora local 5:30 de la mañana. Gracias por volar con nosotros. Saludos a los que regresan a esta tierra prodigiosa, Lima, Perú.

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cierto, con esta programación que va dedicado a cada uno de todos los hogares a nivel del ámbito de nuestro territorio patrio. Gracias por esa sintonía. 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Atentamente, el presente comunicado está informando la Municipalidad de nuestro distrito de Carabamba, oficina de RENIC. Atención, reitero el presente comunicado, por creerlo netamente de ser importancia aquí en la radio en esta secuencia de la mañana. Atención, la Municipalidad Distrital de Carabamba, en coordinación con el Registro Nacional de Identificación y Estado Civil RENIC, en coordinación. A ver, atención. Está comunicando a toda la población de nuestro distrito de Carabamba y sus diversos caseríos. Atención, que el día de mañana, lunes 7 y el día martes 8 de septiembre del presente año 2026, se estará llevando a cabo la atención para la realización de entrega de trámites de documento nacional de identidad, tanto para menores como para mayores de edad. 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Atentamente a la presente información está informando la Municipalidad de nuestro distrito de Carabamba, oficina de RENIEG. Son las 5 ya con 29. Son las 5 de la mañana con 29 minutos, la hora en todo nuestro querido Perú, en esa preciosa mañana, siempre acompañándoles aquí en la radio hasta las 7 de la mañana.

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Son las 5 de la mañana, son las 5 ya con 31 la hora en todo nuestro querido Perú, son las 5 ya con 31.

0: Son las 5 de la mañana, son las 5 de la mañana con 36 minutos a la hora en todos nuestros queridos Perú, 5 y algo 36. Muy buenos días, bueno, a cada uno de ustedes que están acompañados de la radio. ¿Cómo está nuestro público? ¿Cómo está hoy a toda la fanaticada? Usted que ya está acompañado de la radio a través de nuestras diversas plataformas. Recuérdala bien, estamos a través de nuestra frecuencia de los 1480 y la amplitud modulada. Estamos hasta las 7 de la mañana, hasta las 7 de la mañana como cada día, siempre en nuestro horario ya acostumbrado, ¿no? Y bueno, a través de nuestras diversas plataformas, lo que viene a ser a través del aplicativo, a través de nuestra www y también a través de nuestra plataforma de nuestro TikTok. No, así es, a través de nuestra plataforma, de nuestro TikTok, en esa hora de la mañana. Ya, hay público que recientemente están acompañaditos ahí, recientemente hoy se han despertado, ¿no? Muchas gracias de verdad por la preferencia, gracias por esa acogida necesaria, donde sé cada día siempre tiene que estar pendiente de la radio. 5:38, son las 5 de la mañana con 38 minutos a la hora, hasta las 7 de la mañana. Buenos días Perú, estamos en la radio, estamos en la radio. Vamos a ver en esta mañana quién nos da un like. Vamos a ver quién nos da un like. Vamos a ver quién nos da un like. Y ahí estamos en la radio, domingo 6 de septiembre 2026. Calamarca, Guaso, Volcán, Pirú, la gente de Chava en Trujillo.
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0: Gracias, gracias a la sintonía.

0: Los amigos del volante, buenos días.
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0: Reisa. La gente que ya nos está escuchando la radio, la gente que ya nos está viendo.
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0: A través de nuestra plataforma TikTok.
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0: Ajá. Hay gente que está viajando a Carabamba. Aprovecho con el viaje, aprovecho con el viaje. La gente que por ahí nos regala un like. Muchas gracias, público. Recuérdala bien, Jesús Otiniano, está en la radio. Jesús Otiniano, pásale la voz a la vecina, al vecino.

aquí comentan, Nelly Sánchez, buen día, me dice Jesús. Saludos para la gente allá en Virú. Gracias a la sintonía, Analí Sánchez, buen día, nos dicen esta mañana.

A ver, vamos por ahí. Hola, amigo Jesús. Saludos para Clever Ábalos, el director de la banda Corazón y Clase. Muchas gracias. ¿De dónde está la banda? Corazón. A ver, director de la banda Corazón y Clase. Trujillo. Ah, muchas gracias, ¿ah? Los amigos de la banda de músicos Corazón y Clase, Clever Ábalos.

0: saludo para mi amigo Ramírez. Muchas gracias a la gente que ya, miren, están despertaditos. La gente que ya nos está viendo en nuestra plataforma. Gracias, gracias, gracias. La gente que ya nos regala un like, ya nos regala por ahí. Ese hermoso like. Evil Ávila.
1: ¡Vamos, Marina!
0: Evil Ávila, me dicen por ahí, amigos.

las 5 de la mañana, 45. 5:45 de la mañana. Buenos días. Buenos días a la gente que nos da un like, a la gente que nos regala un corazón en esta mañana. Muchas gracias. Aquí estamos en la radio. Aquí está Jesús Otiniano. Hoy hemos estado minutos antes de las 5 de la mañana. Hoy hemos estado minutos antes de las 5 de la mañana.

0: ver.
1: Hola Jesús, saluden, chao. Saludos para Javier Lucas.
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1: la sintonía, la gente, chao.

las 5:47. Yo pensaba que están el público en su medianoche. Y no, no, y miren, despertaditos. Y nos alegra bastante, de verdad, al público que están despertados hoy a tempranas horas de la mañana. No, a tempranitas horas de la mañana están viajando a diversas partes, diversas localidades a nivel del ámbito de nuestro territorio patrio. Hoy domingo 6 de septiembre de 2026. Se viene octubre, ¿eh? Se viene el mes de octubre. No. Por ahí los amigos están en esta hora de la mañana compartiendo nuestro programa. ¿Cómo está la gente? 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Próximamente nos había comentado que, bueno, ya va a realizar el spot publicitario. Y así, de buena manera, de poder, como se dice, estar auspiciando nuestra programación de la radio. No, muchas gracias, de verdad. Gracias a los amigos de las instituciones, de banda de músicos también, son fanáticos, oiga, a la radio. Vamos a ubicar por acá una cancioncita de banda, un tema de banda, para así de una manera poder amatizar esta mañana también. Muchas gracias por ser seguidores número uno de nuestra programación.

5 de la mañana con 50, vamos con esta canción. No sé cómo se sienten los amigos de banda de músicos. Seguidores. Número uno de nuestra programación de la radio. 1480 en amplitud modulada. La radio que está en el corazón de cada uno de ustedes. Somos Sotifera.

0: Se viene el primer volumen, nos dice de la banda Corazón Clase de Julcán. 9 de octubre se presenta en Muyamanday. Ahí vamos a ver. Gracias a la gente.
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0: La gente de allá está comentando de la fiesta patronal de Muyamanday.

nos habla en inglés, Iván nos habla, nos está comentando en inglés. Holly nos dice, Hollis. Gracias a la sintonía.

0: nos está comentando que se viene la inauguración de la Plaza de Armas y la municipalidad.
1: En la vida,
0: oye, ¿qué dirá Enrique Sánchez, el alcalde?
1: San Antonio de Puntina.
0: ¿Quién es el público? Ya nos está comentando que va a haber inauguración el día 9 de octubre de Plaza de Armas y la municipalidad del centro poblado de Muyamandai. Tremenda fiesta para el

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amigas que están enamoradas. Para todas las que sufrieron por un amor. Esta vez, en la voz de Caballito de Mar. ¡Jairo! Directo al corazón. Barrio Fino.

0: 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Suena así.
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Lo nuevecito, el Tours, La Tóxica 2023, suena en Radio Nueva Cucucumbia, para todos ustedes. Primicia, Cajamarca lo baila.

voz de la chica sentimiento. Ella es Luz Magali Pedraza. Escucha, baila, goza y ártete.

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0: rápido. Ahora, a seguir bailando, gozando. Ok. Ahora, luz, luz, luz, luz. ¿Dónde están los hombres? Los machos. ¿Hay o no hay?
1: Oye, Joel.
0: Luz.
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0: Luz.
1: ¿Dónde están todos esos chicos solteros?
0: Luz. Quiero saber dónde están los hombres. ¿Hay o no hay?
1: No los veo, no los veo.
0: El silbido para Luz.
2: Todos han venido,
0: ¿no?

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0: 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Otra
2: ganó,
0: vez, otra
2: ganó,
0: vez.
2: Ganó, ¿eh?
0: El silbido. Hoy van a silbar o no. Ahora vamos a bailar. Estamos en vivo para todo el Perú y el mundo. 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